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0: ¿Sabes una cosa? 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

0: ¡Ay, cómo han pasado los años! Rocío Dúrcal en Bésame te enamora en esta mañana de lunes feriado, lunes festivo, inicio de semana además, pero festivo. 6 de la mañana, 7 minutos en Bésame te enamora, familia, ¿qué más?
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0: Pero con todo el gusto del mundo en este lunes festivo, estoy por aquí para acompañarte muy tempranito. ¿Qué más? ¿Cómo vamos? ¿Cómo vamos, Rome? Saben que muchísimas personas ayer siguieron derecho, claro, pues a ver, es festivo. Entonces siguieron derecho desde el sábado, celebraron con la victoria de la Selección Colombia. Y ayer la siguieron derecho, la rumba continúa. Y a esta hora hay muchos por ahí todavía doblando el codo, sosteniendo la cabeza para que no se les caiga para un lado. No sé si de pronto pasadito de copas, puede que sea por ese lado, pasadito de copas. O más bien el que está vigilando, el que está pasadito de copas y ya le ha vencido el sueño. Y algunos otros, unos cuantos que se levantan muy tempranito a sus labores, a laborar. Pues bienvenidos y bienvenidas. Aquí estamos, es Bésame te enamora en este lunes festivo, lunes de feriado. Carlos DJ es mi nombre, con todo el gusto del mundo te acompaño con canciones como esta, Ricky Martin haciendo Fuego contra Fuego en esta mañana de lunes. Feliz día.
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1: Lo que pase, lo que suceda, lo que sea, como sea, pues lo voy a mantener ahí siempre. Nunca voy a olvidarte. Son las 6 de la mañana, 31 minutos en Bésame, te enamora. Feliz mañana, feliz lunes, inicio de semana. Aquí está Cristian Castro en Bésame.
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2: Que no se les olvide que el día de ayer Chayanne estuvo de cumpleaños y lo recordamos obviamente en Bésame 106.5 FM. Cumpleañero ayer, ¿no? Una locura total. Chayanne ayer siendo el protagonista de ese super concierto, una obra de Chayanne, lo tuvimos el día de ayer. Aquí está haciendo Pienso en ti, en Bésame te enamora.

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1: 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En Bésame son las...
2: En Colombia llegamos a las 6 de la mañana, 58 minutos, en Bésame te enamora.
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7: 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En Bésame son las...
2: 6:58, Bésame te enamora. Nosotros vamos avanzando ya en esta mañana de lunes feriado. Sí, del...
7: 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En Bésame son las...
2: 6:58, Bésame te enamora. Nosotros vamos avanzando ya en esta mañana de lunes feriado. Sí, del...
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1: 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En Bésame son las
2: 6:59, Bésame te enamora. ¿Qué tal? Buenos días, familia.
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0: Si tú supieras, Alejandro Fernández en Bésame.
1: Si tú supieras.
0: Hay canciones que son inolvidables. Y aquellas canciones inolvidables pues las disfrutamos aquí en Bésame 106.5 FM. Vamos avanzando en esta mañana. Llegamos a las 7 de la mañana, 37 minutos. 7:37 en Bésame te enamora. No se les olvide el 315-580-1065. Para ir escuchando a nuestra familia Bésame, para que me digan, por ejemplo, esta mañana que se quieren escuchar, cómo es, cómo sería. Envían noticas de voz a nuestro WhatsApp, ¿vale? Por ahora lo que sí me envían mucho son fotografías. Por aquí, por ejemplo, una de ellas me dice: feliz inicio de semana. Que esta semana nos pase de todo y que todo sea bueno. Que la bendición de Dios esté con tu familia en cada día de esta semana. Buenos días, feliz lunes. A ver cuál otro me llega por aquí. Dice: hola, feliz lunes, excelente inicio de semana. ¿Qué más imágenes? Feliz inicio de semana, que este nuevo comienzo esté lleno de energía, buenas ideas y momentos que te acerquen a tus sueños. Nueva semana, nuevas oportunidades, nueva actitud positiva y corazón agradecido. Tú puedes hacerlo increíble. Otra que me llega por aquí dice: feliz inicio de semana, que tu día esté lleno de cosas hermosas y sorpresas maravillosas. Feliz lunes, buenos días. Fíjense por aquí, me gusta esta bonita. Gracias, Padre nuestro. Querido Dios, gracias por el privilegio de vivir esta nueva semana. En tus manos pongo la vida, pongo mi vida, pongo la vida de mi familia, nuestras actividades y nuestros sueños. Por favor, guía nuestros pasos y concédenos una semana de bendiciones y milagros. Amén. El Señor me libró de todos mis temores. Bendigo al Señor en todo momento. Que el Espíritu Santo toque el corazón de mi familia y mis amigos. Haz que tu inmenso amor y tus bendiciones abunden en nuestras vidas para siempre. Bendecido lunes para todos. Son muchas imágenes que me envían a través del 315-580-1065. Espero también noticias de voz. No se les olvide, 315-580-1065, nuestras inolvidables.
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0: Esta es una de esas inolvidables. Se llama Te Quiero Para Mí. Aquí está Trigo Limpio. Es Bésame.

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1: Esperanza se llama la canción de Enrique Iglesias. Son las 7 de la mañana, 56 minutos en este lunes, inicio de semana, lunes feriado, lunes festivo, 7:56.
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1: 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En Bésame son las...
2: Llegamos ahora a las 8 en punto en este lunes festivo. Feliz día, bienvenidos familia Bésame.
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0: y ahí nada más, ¿no? Que quede entre los dos. Mi eterno amor secreto. Marco Antonio Solís en Bésame Te Enamora. Ya no hacía parte de los Bukis. Estaba solito, ¿no? Marco Antonio Solís. Una pasadita por Italia, ¿les parece? Bésame Te Enamora. Son las 8 de la mañana, 10 minutos en este lunes feriado, en este lunes festivo. Iniciamos semana, pero lo iniciamos de una manera diferente. De una manera diferente. ¿De manera diferente? Es con especiales, en la noche con Spanglish. Ustedes como protagonistas me van pidiendo canciones a través del 315-580-1065. Otra como tú.
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Pues hace parte de nuestros clásicos, hace parte de nuestras inolvidables. Inolvidables de Bésame Te Enamora. Son las 8 de la mañana, 31 minutos en Bésame Te Enamora. Caminamos sobre este lunes feriado, sobre este lunes festivo, donde tenemos mucho que contar. Lo contamos, sí, a través de canciones. Lo podemos contar a través de nuestra memoria viva. Son las canciones, aquellas que siempre nos traen algún recuerdo bonito, siempre nos traen algún recuerdo especial. Y esos recuerdos todos juntitos aquí en Bésame 106.5 FM. 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Y si ustedes buscan por otro lado, por App Store, que es para sistema operativo iOS, pues van a buscar simplemente Bésame FM, sin el radio, ¿listo? Bésame FM. De esa manera, nos conectamos en cualquier parte del mundo. Quiero irme directamente hasta Mulaló, el corregimiento de Yumbo, nuestro departamento, nuestro Valle del Cauca, al norte de la ciudad. En vez de ingresar a Yumbo, tomamos la vía como quien va hacia Viges, ¿no? Hacia San Marcos. Ahí está Mulaló. Y a esta hora nos reportan sintonía desde Mulaló. Un saludo muy especial para Julio, para toda su familia. A esta hora conectaditos desde la Fonda Mulaleña. Un abrazo grande para ustedes. Y ahí también está ubicado el observatorio, ¿no? Astronómico. Un abrazo grande, escuchando Bésame Te Enamora desde esta tierra bellísima, desde Mulaló. Oiga, se come rico chivo, por ejemplo, en Mulaló, ¿no? Bésame. Un abrazo grande. Y a ti, mano, gracias por escuchar Bésame Te Enamora. También un saludo muy especial a esta hora para Harold. A ver, por aquí estaba, a ver qué se me hizo. Harold Armando Hernández, un abrazo grande para Harold, conectadito con nosotros. Reportando sintonía a esta hora desde Dagua, en el departamento del Valle del Cauca también. ¿Cómo llega uno a Dagua? Suba por el kilómetro 18 y la vía al mar. Arriba, ya está Dagua. Oyentes de nuestra familia, bésame al 315-580-1065. Aquí está Laura Pausini haciendo Amores Extraños. Es Bésame Te Enamora.

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1: 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En Bésame son las...
2: Llegamos a las 8 de la mañana, 59 minutos.
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1: Dígame, por ejemplo, esa canción, ¿cómo se va a poner vieja? Pues nunca, no es posible, nunca se va a poner vieja, porque además es una canción que siempre vamos a tener guardada en nuestro corazón. Sí, así se llama, Corazón, Miguel Gallardo, en Bésame, te enamora.
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1: En nuestras inolvidables de Bésame te enamoras dueño de nada. Aquí está José Luis Rodríguez, es el Puma en Bésame.

0: Azul, ahí estaba Cristian Castro en Bésame, te enamora. Llegamos a las 9 de la mañana, 50 minutos luego de las 10 de la mañana, nuestro especial del lunes festivo.
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0: Allá queda todo en el pasado y así debería de ser, lo pasado, pasado. Aquí está el príncipe de la canción en Bésame.

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2: En Colombia 9:59.
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1: Pues sí, efectivamente, por aquí estoy, por aquí avanzamos, por aquí continúo. Para acompañarte en Bésame, te enamora desde las 6 de la mañana, por aquí estoy, en este lunes festivo, disfrutando juntitos ahora de estos especiales, nuestro especial de lunes feriado. Nuestro especial viene cargado de mucha música. Y fíjense que a veces hablamos de aquellos artistas solistas que han hecho cosas maravillosas, grandes, pero muy pocas veces hablamos de los dúos, de las bandas como tal. Pues esa precisamente nuestra temática el día de hoy, de esas bandas, de esos grupos, de esos dúos conformados. Algunos dúos, algunos son banda de 5 o 6 artistas que de alguna u otra manera se metieron en el mundo musical pisando con pie derecho, pisando fuerte y siendo exitosos. Y para ello, ¿qué tal si nos vamos con un mano a mano? ¿Listo? ¿Les parece? Un mano a mano, nuestro primer mano a mano aquí en Bésame te enamora, para que recordemos a esas bandas que nos han dejado muy, pero muy buenas canciones. ¿Qué tal si nos vamos a la década del 90? Aunque ellos iniciaron en el año 1989 como banda, como dúo, pues Cristina del Valle y Alberto Comesaña, este dúo español, en la década del 90 seguramente fue el auge más fuerte de ellos, llamados Amistades Peligrosas, haciendo la canción Me Haces Tanto Bien.
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1: Versus una banda más bien conformada y recordada acá, muy acá, 2000, ¿no? Aunque por ahí se vieron la cara, de alguna manera, por ahí en el 90 y pico, 99, decidieron realmente conformarse como banda luego de la década del 2000. Y en el 2006 sacaron una canción bellísima llamada Sueños Rotos, que nos invita a la reflexión. Para ti, ¿cuál de las dos está más rankeada? ¿Cuál de las dos es más fuerte? Ambos de España. Amistades Peligrosas con Me Haces Tanto Bien, o La Quinta Estación, en ese entonces, de Natalia Jiménez, con Sueños Rotos. ¿Qué hubo? Cuénteme al 315-580-1065.
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0: Por un lado, Amistades Peligrosas, y por otro lado, La Quinta Estación. Hoy, aquellas bandas. Recordamos, en Bésame te enamora. Saben que hay algunas canciones que uno dice, esta está muy chévere, muy interesante. Esta de pronto está mucho mejor que la otra. ¿Cuál de las dos? Al final de cuentas, ¿cuál? Más que ganar, ¿cuál es la más fuerte de ellas? Hola, feliz día.
1: Hola, Carlos BJ, ¿qué tal? Buenos días.
0: Buen día.
1: Bésame, hombre, está clarísimo. Amistades Peligrosas. Me haces tanto bien, es de mi quinta. Sueños Rotos de Natalia Jiménez es muchísimo después. Pues me quedo con Amistades Peligrosas. Un abrazo. Bésame.
0: Perfecto, es que precisamente es eso, ¿no? Son bandas del ayer versus bandas del hoy. Aunque pueden ustedes escuchar alguna banda del hoy, entre comillas, que sea de la década del 90, pero es que esa se está enfrentando a una banda que es por allá de la década del 80. Entonces, son bandas de diferentes generaciones. Por ejemplo, las que vienen a continuación. ¿Qué tal si recordamos una canción que nos lleva por allá al año 1984? Es decir, la generación ochentera disfrutó con esta canción de una banda española llamada Grupo Bravo. Pues el Grupo Bravo en el año 1984 sacaría una canción, un éxito además, titulado Lady Lady. Pero mucho, mucho más acá, la generación del 2000, incluso la noventera, porque está ahí en el límite del año 2000, una banda que le va a hacer contrapeso, y ustedes me dirán cuál de las dos debe de, entre comillas, ganar, porque yo creo que aquí todas ganan, porque, y ganamos nosotros, porque escuchamos y disfrutamos de la música. ¿Cuál debería de ganar? Esta canción que viene también, pues la hace una banda con un vocalista colombiano. Exactamente por allá, el 23 de mayo del año 2000, pues salió esta canción al mercado. Canción titulada Tabaco y Chanel. ¿Cuál debería? Uno diría, esta debe de ganar. ¿Cuál debería de ganar? Ya mismo al 315-580-1065, Lady Lady del Grupo Bravo, década del 80 o del año 2000, Tabaco y Chanel de Bacilos.

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1: Son las 10 de la mañana, 24 minutos en Bésame, te enamora. Fíjense que por aquí me decían: buenos días, mi voto es para Tabaco y Chanel de Basilo, bendiciones. Y otro por aquí me dice: buenos días, Carlitos, para mí Tabaco y Chanel, los escucho desde Valle Grande. Territorio Bésame, conectaditos con Bésame, te enamora en cualquier parte del mundo, también a través de www.bésame.fm. www.bésame.fm. ¿Saben que tengo por aquí una banda? No sé si ustedes de pronto terminen por disfrutar y recordar esta banda, que yo siento que merecen dos canciones cada una, no solamente una, sino dos canciones. Por un lado, una banda que fue una locura, ¿no? Fue una locura total en la década del 80. Incluso por ahí tienen algo guardadito más viejito, pero fue una locura en la década del 80. Además, porque todos compartían ese tipo de gusto musical por la balada, pero también con un look muy rockero. ¿Qué tal si recordamos a ese, al mechudo ese? Pues el mechudo ese se llama Marco Antonio Solís. Y recordamos la canción A Donde Vayas. En Bésame Te Enamora, una banda del ayer, una generación ochentera que creció escuchando a los Bukis. Es Bésame.

A donde vayas, los Bukis versus quién. La pregunta es esa, versus quién. A ver, están los Bukis, sí, pero y a ver quién le va a hacer frente a los Bukis, por favor. Pues saben algo, entre mechudos se entienden. Es que recuerdo mucho la palabra, ¿ustedes recuerdan a las abuelas, por ejemplo, o a las mamás? Al mechudo ese, vea que está ahí, vea ese mechudo. Ah, pero en los 80 eran feliz con el mechudo de los Bukis. Sí, con Marco Antonio Solís. Y llega una nueva generación y la generación noventera, pues digamos que ya la cosa cambia porque aparece un nuevo mechudo. En la década del 90 aparece Fer y la agrupación Maná. El otro mechudo, entonces. Abuelitas, mamás, ¿cuál era la cosa? La vaina, el mechudo ese. Ah, pero eran tragadas, pues, de Marco Antonio Solís en la década del 80 y en la década del 90 con Fer y la agrupación Maná. Pues ahí están los mechudos. Merecen dos más, ¿cierto? Merecen dos canciones más ellos. ¿Con cuál de las dos te quedarías tú? Fuera donde vayas, de los Bukis o Mariposa Traicionera de Maná. Los escucha el WhatsApp de Ve.

0: Carlitos, buenos días. No, Carlitos, usted sí lo ponía uno como entre la espada y la pared, ¿no? Ay, Dios mío, esa agrupación que me encanta, Maná, me encanta los Bukis. No, no, no, no. Pero bueno, yo me quedo con los Bukis porque son canciones de antaño, son canciones que lo llevan a uno al pasado. Y qué canciones. Y Marco Antonio ha sido mi amor platónico toda la vida. Bueno, Carlitos, que tengas un buen día, excelente, Dios te bendiga, bésame.
1: Vale, bueno, por aquí me dicen, hola, buenos días, me quedo con Mariposa Traicionera, me quedo con Maná, perfecto. ¿Quién más anda por aquí? Hola, feliz día.
2: Buenos días, Carlitos de Jota. Ambos están muy buenos, pero Mariposa Traicionera de Maná.
1: ¿Te quedas con Maná?
2: Bésame.
1: Perfecto. ¿Y quién por aquí? Hola.
3: Estoy reportando Gloria de Candelaria Valle. Y me quedo a donde vayas de los Bukis de Marco Antonio Solís.
1: Vale.
3: Esa es de mis preferidas. Bueno, Carlitos, que tengas un excelente día y muchas gracias. Y bésame.
1: Perfecto, de tu generación. 315-580-1065. Los voy a poner más en apuros todavía. Dos más. Entonces, dos más de los mechudos esos. Por un lado, del mechudo del 80 de don Marco Antonio Solís con los Bukis y... ¡Vete! ¡Aléjate de mí! ¿Y con qué? ¿Con qué viene Maná? Ya les cuento, ya les cuento.
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0: ¿Cómo estás, Carlitos? Me quedo con Maná.
1: Maná.
0: Muchas gracias, que el Señor te bendiga. Bésame.
1: Pues aquí está la segunda de Maná.
2: Muy buenos días, Carlitos. Me quedo con Déjame de Marco Antonio Solís. Bésame, gracias.
1: Ay, vamos, eso está reñidito. Una del 80, una del 90. ¿Los Bukis o Maná? ¿Con cuál se queda usted? Vete, aléjate de mí. La segunda de los Bukis y la segunda de Maná. Vivir sin aire. ¿Con cuál?
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0: Buenos días, bésame, ¿cómo estás? Espero que estén bien. Hombre, Navidad sin ti, los Bukis, es bueno.
1: Fíjense que por eso es que no nos dan la visa tan fácil. Por eso no nos dan la visa tan fácil, ¿eh? Le dice, escoja entre el 1 y el 2, escogen el 3. ¡Hombre! Pues ahí estaban, Vivir Sin Aire, la agrupación en Maná. Y antes, vete, aléjate de mí, los Bukis en Bésame Te Enamora. Hola.
2: Hola, Carlitos, tengas un excelente día. Yo me quedo con...
1: ¿Cuál?
2: Los Bukis. Un abrazo, bésame.
1: Vale, perfecto, los Bukis. ¿Y aquí qué más? Hola.
3: Hola, mi gente bella de Bésame. Mi nombre es Jacqueline Sosa, de aquí de Palmira Valle. Yo me quedo con los Bukis, aquí en cualquier lado.
1: Claro, y Maná es Maná.
3: Bueno, Palmira, acuerden que es territorio Bésame.
1: Palmira, gracias. Dale, con todo gusto, Is. Bésame. ¿Saben que viene un versus dos bandas? Bésame. Por un lado, una canción del año 1986. Continuamos en la década del 80 con ellos. Mecano, Nacho Cano, José María Cano, Ana Torroja. Año 1986, una canción del álbum Entre el Cielo y el Suelo. Se llama Cruz de Navajas. Y luego nos vamos hasta el año 2010, otra generación totalmente diferente, súper diferente. Una canción que fue lanzada el 9 de abril del año 2010 por la banda o el grupo mexicano Camila y Aléjate de Mí. ¿Con cuál se quedaría usted?

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1: 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En Bésame son las
2: 10 de la mañana, 56 minutos.
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9: 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En Bésame son las
2: 10:57.
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Es que hemos tenido muchos mensajitos de nuestra familia Bésame a través del 315-580-1065. Han llegado muchos mensajitos y los venimos escuchando. Pero bueno, claro, obviamente no podemos sacar todos los audios. Para esta nueva hora de canciones, con nuestra temática hoy de bandas, de grupos. No hay solistas, todos son grupos, todos son bandas. Hay grupos muy pequeñitos, grupos de dos, por ejemplo. Dúos, pero no deja de ser una banda. Hay otras un poquito más grandes. Hay otras con un solo vocalista, por ejemplo los Bukis. Un solo vocalista, Marco Antonio Solís, pero era un grupo, una banda. Y este también era un grupo, ¿saben? Este que viene a continuación. Ustedes me dirán. Yo siento que también merece dos canciones. Ustedes me dirán con cuál se queda. Porque, por un lado, esta banda que viene a continuación fue un hit, una locura, pero locura, en la década del 80. En la década del 80, cuando esta banda sale, ustedes, nuestras mamás, nuestras mamitas, digamos que, digo mamitas porque yo soy del 80 tirando al 90, entonces un bebecito todavía. Ya apenas se estaban haciendo, ellos ya existían, ellos ya estaban. La que se disfrutó de esta banda, por ejemplo, fue mi mamá. Entonces se peinaban incluso como ellos. Algunos hombres se dejaban crecer el cabello. Ustedes, mamitas, que en ese entonces eran esas chiquis, eran locas comprando los afiches y demás. Pues fue una banda que terminó por convertirse en un movimiento, en una locura total en la década del 80. Les hablo de década del 80, Menudo.

Dígame, por favor, que se les mintió un mugrecito al ojo y no una lágrima. Menudo, década del 80. Pero a ver, ¿contra quién vamos a poner a competir a Menudo? ¿Qué banda le puede salir al corte a Menudo que, pues, por lo menos haya movido masas? Así como lo hizo Menudo. Menudo fue una locura total cuando vinieron aquí a Cali. No, impresionante. Eso tenían que hacer fila y demás de carros, caravanas y de todo. Pero saben que sí hay una banda que quizás no movió lo que pudo llegar a mover Menudo en su momento. Recuerdo que si hablamos de una generación de pronto noventerita que haya movido muchas masas, tendríamos que hablar de otro género, ¿no? Tendríamos que hablar de salsa, por ejemplo, y ahí meteríamos a Salserín, que fue una locura, locura, locura. Pero como nosotros no somos salseros, sino baladistas, pues una banda de la década del 2000 que hizo eso mismo, que movió masas impresionantemente, hasta más no poder. Aquí en Cali fue una locura. Llenaron el estadio ellos solitos. Fue una locura. Y hace poco, pues ya se separaron y hace poco se reencontraron, no vinieron a Cali. Se presentaron, por ejemplo, en Bogotá y en Medellín. Y en Medellín llenaron 3 veces el estadio. 3 veces. Una locura total. Por allá en la década del 80, Menudo. Y por acá, después del año 2005, esta banda fue una verdadera locura. RBD, la locura. Ahora, década del 80 con Menudo, década del 2000 con RBD, ¿con cuál te quedas? Cuéntemelo, 315-580-1065, nota de voz.

0: Ay, hombre, escuchemos a nuestra familia Bésame, a ver qué es lo que dicen. 315-580-1065. Hola.
1: Hola, Carlitos.
0: Hola.
1: Ambas bandas son buenísimas, pero me quedo con RBD.
0: RBD.
1: Gracias, Carlitos. Bésame.
0: Perfecto. Perfecto, un abrazo grande. RBD por aquí, hola.
1: Carlitos de Jota, muy buenos días.
0: Buen día.
1: Bendecida semana te deseo.
0: Amén.
1: No, yo me quedo con Menudo, Carlitos, porque me recuerda a mi época de estudiante. Florida Valle, territorio, Bésame.
0: Con Menudo, entonces voto para Menudo. Ay, por aquí, ¿quién? Hola.
2: Carlitos, muy buenos días.
0: Hola, buen día.
2: Eso así.
0: ¿Qué pasó?
2: Bueno, yo no soy de por allá de los 80, pero me gusta mucho la música de Menudo. Ajá. Pero es que también pusiste a RBD, que obvio, RBD, claro. Pero
0: ¿y entonces?
2: Yo me voy con RBD.
0: RBD.
2: Desde Palmira.
0: Perfecto. RBD. Hola.
3: Buen día, Carlitos. Me quedo con el grupo Menudo. Gracias, Bésame.
0: Y eso está empatadito, ¿no? Por ejemplo, con esos cuatro audios, dos para Menudo, dos para RBD. Aquí dicen hola, Bésame. Hola, Carlito. Los saluda Jairito en Bonanza. Y se queda con el grupo Menudo. Amén, Jairito. Dice por aquí, Dios le bendiga. ¿Saben qué? No, eso hay que desempatarlo. Vamos de una con dos canciones más. Una de Menudo, una de RBD. Por Menudo, ¿cuál, cuál, cuál? A ver, ¿cuál será? ¿Cuál? No, pues esta.

¿Saben que estaba pensando por aquí? Yo decía, bueno, pero a ver, Súbete a mi moto, eso es una canción bastante para brincar, ¿cierto? Bastante entonadita. Y dije, ¿con cuál me iré de RBD? ¿Será con esta? ¿Será con esta? Pero es buena, ¿no? Es como más bien suave. Y dije, no, pues entonces vamos con la que es. ¿Cuál es la que es? ¿Esta? Rebelde. Aquí está RBD. ¿Con cuál te quedas? ¿Menudo o RBD en esta tanda? Versus.

0: ¿Qué dice nuestra Pipo? 315-580-1065. A ver, por aquí, ¿quién anda? Hola.
1: Buenos días, Carlos.
0: Buen día.
1: Nosotros somos de Palmira.
0: Sí.
1: Y nos quedamos con el grupo Menudo.
0: Menudo. ¡Yupi! Perfecto. Por aquí dicen, hola, Menudo. Bueno, esas votaciones se hicieron antes de sonar esa canción, ¿no? De Rebelde. Hola.
2: Hola, Carlitos, mi voto es por Menudo.
0: Menudo.
2: Bésame.
0: Hola, por aquí, ¿quién anda?
3: Hola, Carlitos, buen día.
0: Buen día.
3: Definitivamente Menudo.
0: Menudo.
3: Bésame.
0: Perfecto, hola. ¿Quién anda por aquí?
4: Hola, bésame.
0: Hola.
4: Ay, ya que estaban poniendo como especial de dudos, por favor, de equipos, pueden poner por favor esta canción de este dúo italiano, Albano Carrisi y Romina Power. Charazán.
0: Ok, vale. Voy a tenerlo por aquí en la cuenta, aunque claro que ya se ha montado, ¿vale? Ya se ha montado por aquí. Listo, los dúos. ¿Quién anda por aquí? Hola, feliz día.
5: Hola, un saludo para todos. Bueno, aunque yo tampoco soy de la era de Menudo.
0: Sí.
5: Pero mi mamá sí.
0: Uh-huh.
5: Y me heredó como ese gusto musical.
0: Ajá.
5: Tuve como la transición también con RBD.
0: Sí.
5: Pero en definitiva, y porque tengo la colección y todo, y fue una herencia de mi mami, me quedo con Menudo.
0: Con Menudo, perfecto. Por aquí, ¿quién anda? Hola.
6: Hola, bésame. Bésame. Por Menudo, por Menudo.
0: Por Menudo. Dos más, hola.
7: Hola, bésame. Mi voto en este momento es por Menudo.
0: Menudo. Vale, ¿qué más? Hola.
8: Muy buenos días, Carlitos. Yo me voy por Menudo.
0: Por Menudo.
8: Muchas gracias. Bésame.
0: Uy, estuvo fácil esto. Ganó RBD.

0: ¿Cómo así? ¿No ganó? ¿No ganó RBD? No, no, hombre, sí, claro, ¿no?
1: Me quedo con Rebelde.
0: A ver, así de Rebelde. Bueno, ahí está. No vamos a decir victoriosos estos, solo no, no, no. Ganamos todos con la buena música. La buena música, pero bueno, ahí sabemos que sí, hay más votos para Menudo. Son las 11 de la mañana, 25 minutos en Bésame, te enamora. ¿Qué tal si nos vamos una vez más hasta la década del 80? Un grupo, una banda, un dúo de Argentina. Que fíjense que muchos en su momento crecimos, claro, porque nunca lo aclaraban como tal, ¿no? Entonces en su momento crecimos pensando que eran esposos. Y uno decía, uy, esa señora cómo le tira de duro al esposo, bendito Dios. Uno decía, uy, eres, uy, pero con esa canción el esposo le respondió feo. Uy, no, ¿cómo va a hacer eso, por Dios? Y uno pensó, ¿no? Pensábamos que eran esposos. Pero no, ¿saben qué no? No eran esposos, eran o son hermanos. Argentina. Casi nadie, ¿no? Casi nadie. La década del 80, un hit total. Ustedes, mamitas, sí, también crecieron con esta música. Y yo sé que van a empezar a enloquecerse. ¡Pim!

0: Territorio, Bonilla es territorio Bésame. Aquí en la casa somos 5 personas y todos votamos por el dúo Pimpinela.
1: A ver, ¿cómo así que todos votan por Pimpinela? ¿Y qué tal que yo le diga al otro lado está pues el crack de crack o la testa de la dura? Y usted, ¿ah? ¿Cómo así? ¿No saben todavía cuál es el contrincante? Pues el contrincante es una sola mujer y es española, pero es la vocalista de un grupo. ¿Quién es? Esta mujer, nos vamos hasta la década del 90, 80 versus 90, del año 96, esta banda. Y ahora regresó más recargada que nunca Maya Montero. Les hablo de La Oreja de Van Gogh.

0: Ahí de a poquito van votando, y eso está muy bien, de a poquito van votando. Escuchamos 315-580-1065. Hola.
1: ¿Cómo está?
0: Muy bien.
1: Yo voto por Pimpinela 100%.
0: Pimpinela, perfecto.
1: Carlitos.
0: Olé.
1: Hoy me voy con la oreja de Van Gogh.
0: La oreja de Van Gogh. Vale, hola.
2: Hola, hola, Carlos de J. No, indiscutible. El voto mío para la oreja de Van Gogh.
0: La oreja.
2: Lo tiene 100% merecido. La oreja de Van Gogh.
0: Perfecto, la oreja de Van Gogh. Hola.
1: Uy, no sé si la puso difícil, Carlitos, pero bien difícil.
0: Hola.
1: La puso difícil, pero definitivamente el tubo Pimpinela.
0: Pimpinela, perfecto. Hola.
3: Hola, Carlitos, me quedo con la oreja de Van Gogh.
0: La
3: es
0: oreja
3: de mi época.
0: Perfecto, noventera, la oreja de Van Gogh.
4: Hola, buenos días, Carlitos. ¿Cómo amanece? ¿Cómo estás?
0: Muy bien.
4: Maravilloso tu mamá, no, es divino. Yo me quedo con la oreja de Van Gogh, definitivamente.
0: La oreja.
4: Es lo máximo.
0: Ay, sí, suena sabroso la oreja de Van Gogh. Hola.
5: No, ay, sí, como dice, bésame. De verdad, yo era la conchilla y la Pimpinela es la que marca la parada. Así de sencillo, ganó Pimpinela, hecho está.
0: Perfecto, ¿qué más? Hola.
6: Hola, Carlitos. Difícil, olé, pero me quedo con la oreja de Van Gogh.
0: De Van Gogh.
6: De Palmira. Bésame.
0: Pues vea, va ganando la oreja de Van Gogh. Va ganando la oreja de Van Gogh. ¿Qué tal si nos vamos con otra tandita? ¿Les parece otra tanda? ¿Otra rondita? Hágale otra rondita. Aquí está Pimpinela. Y ya viene en camino la otra de la oreja de Van Gogh. A ver, ¿cómo nos va en esa segunda ronda?
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0: sintonía en Palmira, ve. Palmira se queda con el dúo Pimpinela. Muchas gracias, que tengan excelente tarde.
1: Eso, Carlicho, un abrazo grande para vos. Hola.
2: Carlitos.
1: Olé.
2: Yo voto por Pimpinela.
1: Pimpinela.
2: Es lo máximo. Ganador de siempre.
1: Hola.
3: Hola, bésame, buen día. Carlitos de Jota. Yo me voy con la oreja de Van Gogh.
1: La oreja. Perfecto, mire, ahí está con la oreja. La oreja de Van Gogh. A ver, ¿quién más por aquí? Vamos con la canción de la oreja de Van Gogh. Hola.
4: Hola, Carlito, buen día.
1: Hola.
4: En mi época, Pimpinela.
1: Pimpinela.
4: Fue lo mejor y seguiré haciendo lo mejor. Bésame, un abrazo, Carlito, y ese bendito.
1: La oreja de Van Gogh, París. ¿Cuál ganará?

0: Buenos días, Carlos. Gracias por esos conciertos. Pero la oreja de Van Gogh, la oreja de Van Gogh. Pésame.
1: Bueno, ahí ya está. No, ya sí. Pues ganó la oreja de Van Gogh. ¿Eres?

Ahora pues no faltará el que diga, no hombre, estás equivocado, ¿cómo así que ganó la oreja de Van Gogh? No, por ahí no era, por ahí no era. Pero por aquí me dicen también la oreja de Van Gogh, la oreja de Van Gogh. ¿Saben qué? Vamos a rebobinar. Rebobinemos. Voy a cerrar con dos canciones nada más. Una y una, listo. Me siento como en concierto, como que me quedo sin voz. ¿Qué tal si nos vamos nuevamente a la década del 80? En la década del 80, exactamente en el año 1981, aparecía una canción en italiano. Que claro, obviamente, después fue traducida al español por ellos mismos. La banda la reconocemos o la recordamos como Rich and Poverty, del año 1981. ¿Será Perché Ti Amo? ¿Será Perché Ti Amo o será Porque Te Amo? Ricos y pobres en Bésame Te Enamora. Ya les voy a decir contra quién se enfrenta. Que fácil, fácil, fácil no la tiene. Fácil.

Una canción del año 1981, década del 80. Muchas mamitas crecieron escuchando esta música, se disfrutaban esta música. O sea, esta era la metálica del momento, ¿no? La locura del momento, claro, porque había muchas baladas suavecitas, así románticas, pero cuando ponían esas canciones, esta era la locura, la de bailar, la de brincar. Ya ustedes con esto definen y decidimos esto. ¡Listo! En la década del 80 también aparece una canción de Marco Antonio Solís, ¿cierto? De los Bukis. Pero resulta que por allá en el año 2003-2004, una banda que también recordamos muy bien hace su versión de esta canción. Y para la nueva generación, para la nueva generación, esa canción quedó inmortalizada. Aunque la habían tocado ya en el año 98, en vivo. Pero no volvieron a hacerlo. Eso fue en un en vivo y no volvieron a hacerlo. No volvieron a tocar esa canción como cover, sino hasta el año 2003 y 2004, en una gira de presentaciones, donde vuelven y tocan esta canción en vivo. Y es la locura total, la locura. Por eso repito, aunque la canción es del 80, la que viene a continuación, Esta versión es la versión de la nueva generación. Y ya con esto ustedes deciden cuál de las dos, esa de Ricos y Pobres o... ¡Opa! ¿Ah? Ya mismo noticas de voz y de... Mejor dicho, ya definimos esto. Ya mismo...

0: No, eso suena buenísimo con esa guitarra eléctrica. Ay, María. Suena bueno. A ver por aquí quién anda. Hola.
1: Desde acá del kilómetro 30, Hermes López. El grupo Pimpinela es lo mejor.
0: Ah, ok, bueno, Pimpinela. Está bien. Hola.
2: Hola, Carlito, buen día. Me voy con Ricos y Pobres.
0: Rich and Poverty, Ricos y Pobres. Ustedes deciden. Hola.
3: Muy buenos días.
0: Hola, buen día.
3: Por favor, de Ricos y Pobres. ¿Será porque te amo?
0: Ricos y Pobres. Hola.
1: Hermes López, desde el kilómetro 30. Los Enanitos Verdes. La pasión. Increíble.
0: Por aquí me escriben. Buen día, Ricos y Pobres. Hola, Carlos, buen día desde Rosso, en Ibera. Y votos para los Enanitos Verdes. A ver por aquí quién más dice. Hola, buena tarde, Radio Beso, un saludo desde Laval, Canadá. Y la canción Devuélveme el amor de Luis Miguel. Saludos, bebé, perfecto, me está pidiendo una canción por acá diferente. ¿Qué más? Hola,
4: Carlitos, de aquí, Ricos y Pobres, Ricos y Pobres, por favor.
0: Ricos y Pobres, creo que ahí ya está definido, ¿no? Creo que está definido. A ver, ¿qué más? Hola.
5: Hola, Radio Bésame, Carlitos. Buenos días. Se habla Carmen Elena Guerrero de Terranova, Jamundí. Y me quedo con el grupo Pimpinela. Gracias.
0: Amor, Pimpinela sonó hace rato. Estamos entre Ricos y Pobres y los Enanitos Verdes. Por aquí dicen, Carlitos, Ricos y Pobres, por favor, desde el kilómetro 30. Y por aquí está también... Guillermo, desde Los Naranjos en Cali, y va por Los Enanitos Verdes. La versión de Tu Cárcel, genial. Pues ahí está. Yo creo que más que una victoria para el uno, para el otro, entre todos hacemos lo que más nos gusta: disfrutar del amor a través de las canciones en este especial de lunes festivo.
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1: Mediodía y con todo el gusto del mundo te acompaña hasta las 12 de la tarde. Fausto haciendo agua caliente en este mediodía extendido. Avanzamos y abrazos además grandes para toda nuestra familia Bésame. Sí, colombiano, aquí está Fausto en Bésame.

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1: Espero que por lo menos los que no han montado la olla ya la estén montando. A ver, ya está tardecito, es hora de almorzar. Y hay muchos que ya la están bajando. Aquí está Ricardo Montanero, Ojos Negros en Bésame.

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1: Flaco, ojeroso, cansado, sin ilusiones. Bueno, es lo que dice la canción de Oscar Atié. Fotografía en este mediodía hasta las 2 de la tarde.

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1: Vamos cerrando esta hora de canciones en Bésame Te Enamora. ¿Y qué tal si un viajecito a España, pues lo hacemos juntos? ¿Les parece? Que no nos cae nada mal. Aquí está David Bisbal haciendo Dígale, es Bésame Te Enamora.

0: 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En Bésame son las...
1: Son las 12 del mediodía, 56 minutos en Bésame.
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7: 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En Bésame son las...
1: Avanzamos en tu mediodía. En Bésame te enamora. Llegamos a las 12.58 minutos.
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1: Iniciamos una nueva hora de canciones en Bésame 106.5 FM. 315-580-1065. Por aquí estoy con todo el gusto del mundo para acompañarte hasta las 2 de la tarde. Ay, hacemos una pausita, ¿no? Y luego de las 6 de la tarde por aquí regreso, si Dios lo permite, para que disfrutemos de nuestro Spanglish hasta las 10 de la noche. José, José.

Es una de esas canciones sentidas, esta, la canción de Miriam Hernández, además porque se la hizo a su abuelita, que para ella era el todo, ¿no? Era su mamá. La abuelita cuando parte, pues esta canción sale a la luz. Se me fue Miriam Hernández en camino OB7.

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1: Donde muchos recuerdos quedan reflejados, donde muchos recuerdos a veces se rompen y termina cada uno por su lado. En la puerta del colegio, desde el 90, aquí está Magneto en Bésame te enamora.

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2: Ayer estuvo de cumpleaños, 58 años cumplió este señor, don Elmer Figueroa Arce, el hijo de doña Irma, que fue la que le puso a él Chayanne por Cheyenne, ¿no? Esa serie de televisión de la década del 50. La canción Me enamoré de ti es Bésame te enamora.
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1: Vamos cerrando esta hora de canciones en Bésame, te enamora. Hacemos una pausita. Igual voy a estar por aquí, por si me quieren pedir alguna canción, pues tras bambalinas les voy a complacer. Y luego de las 6 de la tarde nos reencontramos al aire para disfrutar de Spanglish hasta las 10 de la noche. Carlos DJ es mi nombre y te acompaño en este lunes festivo. Cristian Castro.

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1: 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En Bésame son las...
2: 1:56
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1: 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En Bésame son las
2: 2:57 p.m.
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2: 2:58.
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1: 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En Bésame son las...
2: Son las 3:57 minutos.
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2: 4:57.
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1: 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En Bésame son las
2: 5:54 en Bésame.
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0: Aquí estoy una vez más de regreso juntitos en Bésame te enamora, en esta ya tarde buscando la noche. Voy a estar con ustedes, si Dios lo permite, desde ya y hasta las 10 de la noche para acompañarles con nuestro Spanglish del, bueno, normalmente del domingo, pero hoy es el lunes festivo. Cuando es domingo, lo pasamos para el día lunes. Lleno de muchísimas canciones como esta que viene a continuación. Lo que quiero es mucha más música y menos bla bla bla. Destino, Ana Gabriel. En camino, Enrique Iglesias, Nunca te olvidaré. Muchos artistas de la casa, Bésame te enamora. Bienvenidos, es Spanglish en este lunes.

0: ¿Qué tal esta canción? ¿Eh? Aparte de buena, interesante, ¿no? Fue una de las canciones más exitosas de Don Christopher Cross y además ganó varios premios Grammy. Además, un sonido ahí suavecito que, pues, que de alguna manera la convirtió en un clásico del soft rock de la década del 80. Ahí estaba Sailing en Bésame, te enamora. Un nuevo amor, aquí está Tranzas desde Ecuador. En camino, Cristian Castro, José Luis Rodríguez, El Poma y muchos más en Bésame, te enamora.
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Mientras vamos disfrutando de cada una de las canciones de Bésame, pues vamos recordando, teniendo recuerdos bonitos, aquellos recuerdos especiales. Fíjense que en la grabación de esta canción que viene a continuación participó un coro gospel muy bonito, lo que al final le da un toque muy emotivo y convirtió esta canción que viene a continuación en uno de los mayores éxitos de Foreigner. Les hablo de I Want to Know All Love. Es una canción que nos va a traer muchísimos recuerdos y que obviamente suena aquí en Bésame Te Enamora, en nuestro Spanglish en camino. Laura Pausini, es Bésame Te Enamora. Okay.

Era Melendi en Bésame Te Enamora. Me encanta continuar con ustedes y no se les olvide que nuestra página web www.besame.fm está ahí habilitada para que podamos también disfrutar de cada una de esas canciones. Canciones que llegan al corazón, dicen. ¿Qué dice Luis Ángel? En camino una canción que ha emocionado a generaciones por su sinceridad y además por la profundidad. Una canción de Don Gilbert O'Sullivan. En Bésame Te Enamora vamos avanzando con Alone Again y más canciones en ese español.

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2: Llegamos a las 6 de la tarde, 57 minutos en Bésame.
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